0: Ah, da igual.
1: Viene caminando.
0: Da igual. Señor, para ver si hay que estar en el caso de caos.
1: $600,000 en puesto.